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1: Queridos amigos, les deseo un feliz domingo de descanso y sigo con este gran ciclo de las grandes joyas cubanas. Hoy les quiero compartir este gran LP. Les estoy hablando de este gran álbum, grabado en el año 1900.